0: también después mucho me interesa eso.
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0: porque ya está así, igual me voy para. 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
1: Ross.

0: en estas otras cosas.
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0: para usted, Javier.
1: ¿Cuál?
0: Barbara Road off the wall. It's going to be a red color S10. Sam George Adams 7220. Hold status.